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0: 7:15.
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0: 729. 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

0: 94. 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

0: 96. 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

0: 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La alimentación de nuestras mascotas es fundamental. Y no cualquier sobre les puede proporcionar los nutrientes que necesitan. Frente a tantas opciones en el anaquel, ¿estás tomando la mejor decisión para tu Michi? ¿O solo te dejas llevar por el empaque? Quédate para conocer el estudio de calidad de alimento húmedo para gato.
1: Y para este ciclo escolar, en nuestra sección Brújula de Compra, hablaremos sobre las clases de regularización. Descubre cómo elegir la mejor opción, comparar precios y cuidar tu economía.
0: Quédate en la Revista del Consumidor Radio.
2: Revista del Consumidor.
1: Cuando abres esa lata o sobre que tanto le gusta a tu gato, ¿tienes claro qué le estás sirviendo exactamente en su plato? Aunque lo veas durmiendo en el sofá, tu gato es un cazador innato. Su cuerpo ágil y flexible, sus garras retráctiles y sus sentidos tan desarrollados lo convierten en un depredador por naturaleza.
0: Para mantenerse sano requiere una dieta equilibrada que le aporte elementos esenciales como agua, proteínas, grasas, carbohidratos, vitaminas y minerales.
1: En el mercado podemos encontrar dos clasificaciones de alimento húmedo para gato: los que proporcionan una nutrición completa y balanceada y los que funcionan como complemento. Los alimentos balanceados y completos están formulados con proteína animal, granos de cereales, proteína vegetal texturizada, vitaminas y minerales.
0: En cambio, los complementos se elaboran principalmente con productos cárnicos, añadiendo un alto contenido de grasa para mejorar su textura y su sabor. Y para que sepas exactamente qué le está sirviendo a tu Michi, el Laboratorio Nacional de Protección al Consumidor analizó distintas presentaciones de alimento húmedo.
3: Analizamos 54 muestras de alimento húmedo para gato. Entre ellas se incluyeron opciones para gatos, gatitos, gatos mayores de 7 años y gatos con necesidades especiales.
1: Para saber qué contiene cada producto, se verificó que todas las muestras presentaran su información comercial y cumplieran con la cantidad de contenido neto declarada en su empaque.
0: En la parte nutricional, se determinó el nivel de grasa, proteína y carbohidratos. Además, se midió cuánta agua hay en los productos.
1: También se analizó el aporte de fibra y se calculó el aporte calórico por cada 100 gramos de producto.
0: ¿Cómo le fue a las marcas analizadas?
3: Entre los resultados más interesantes encontramos que todos los productos cumplían con el contenido neto y que además contaban con el registro de Senasica. El alimento para gato, además de contener las grasas, proteínas y carbohidratos, incluyen aminoácidos como la taurina y la arginina, que son necesarios para los gatos ya que ellos no producen las cantidades suficientes.
1: Recuerda que si un producto promete algo en su etiqueta, debe comprobarlo. Por ejemplo, Purina One Visible Nutrition con carne usa la leyenda Supernutrientes, pero no pudo demostrar que realmente los contenga.
0: Y cuidado con las imágenes engañosas. El producto Grand Pet Carne Fresca muestra la foto de un filete de salmón en su empaque, pero al revisar sus ingredientes, el salmón no está presente. Este tipo de gráficos puede confundir fácilmente.
1: Además, detectamos que tres productos de la marca Grand Pet declaran tener más proteína de la que realmente te están vendiendo.
0: Y en cuanto a la humedad, Gosby Fresco, Adult Tuna with Salmon y Grand Pet Natural Gourmet, receta de pescado a las finas hierbas, contienen más de la que reportan en sus empaques.
1: Finalmente encontramos dos productos de la marca Grand Pet Quisha que incumplen la norma oficial mexicana, ya que no presentan el símbolo de la unidad de medida para indicar su contenido neto.
0: No olvides que cada Michi es único.
3: Existen productos que están diseñados para cubrir las necesidades nutrimentales de todos los gatos, pero siempre es recomendable asistir al veterinario y que él determine si necesita una alimentación especial. En el Laboratorio Nacional de Protección al Consumidor trabajamos todos los días para orientar y brindar información a las y los consumidores para que tomen mejores decisiones de compra.
1: Una Una vez que hiciste la mejor compra y que ya estás en casa, el manejo del alimento es clave para aprovechar todos sus nutrientes. Para empezar, recuerda seguir las porciones sugeridas en la etiqueta. No olvides que una vez abierto el empaque, debes sellar la lata con una tapa de plástico o transferir el contenido a un recipiente hermético antes de refrigerarlo.
0: Si decides cambiar de marca, hazlo de forma gradual. Ve mezclando el producto nuevo poco a poco para evitarle cualquier problema digestivo.
1: Al final del día, leer las etiquetas, comparar opciones y conservar bien su alimento es la mejor forma de demostrarle amor a tu Michi.
0: Si quieres tener más información sobre el estudio de calidad de alimento húmedo para gato, consulta la revista del consumidor de agosto en su versión impresa o digital.
2: Revista del consumidor.
1: El camino del aprendizaje tiene distintas etapas y a veces los estudiantes se enfrentan a retos en la escuela que requieren un apoyo extra. Para esos momentos, las clases de regularización son la mejor estrategia de acompañamiento.
0: Su objetivo principal es reforzar, complementar y mejorar lo que aprenden en las aulas a través de una atención completamente personalizada. Con este método, se garantiza un entorno óptimo para la concentración, donde el aprendizaje va al ritmo de cada estudiante.
1: Esto no solo se nota en mejores calificaciones y en la prevención del rezago, también ayuda a desarrollar hábitos de estudio, organización y técnicas de aprendizaje clave para el futuro. Pero sobre todo, le devuelve a los estudiantes la confianza en sus propias capacidades. La regularización es el impulso ideal para consolidar su camino al éxito escolar.
0: Antes de inscribir a tu hija o hijo a clases de regularización, considera lo siguiente para tomar la mejor decisión.
1: Primero, identifica sus necesidades de aprendizaje, ya que cada estudiante tiene dificultades distintas. A partir de ahí, busca un lugar con una metodología de enseñanza que se adapte a su estilo.
0: Al momento de elegir, compara distintas opciones, verifica el perfil de los docentes y dale preferencia a los lugares que ofrezcan grupos reducidos.
1: Para ir a la segura, consulta referencias de otras madres, padres o tutores. Y un paso indispensable: antes de firmar cualquier documento o hacer un pago, revisa el buró comercial de la Profeco en burocomercial.profeco.gob.mx. Así sabrás si el lugar tiene quejas.
0: Una vez que decidas inscribirlos, organiza bien tus horarios y escucha cómo se van adaptando. No olvides solicitar y conservar tus comprobantes de pago.
1: Y si lo que buscas son clases de regularización en matemáticas para primaria o secundaria, en la Revista del Consumidor te facilitamos la tarea.
0: Recopilamos precios, horarios, formas de pago, ubicaciones y datos de contacto de diversos centros de aprendizaje para que elijas la opción que mejor se ajuste a tu presupuesto.
1: Puedes encontrar toda esta información a detalle en nuestra brújula de compra del mes de agosto. Recuerda que la educación es una de las inversiones más importantes. Infórmate, compara y elige la opción que mejor impulse el desarrollo de tus hijas e hijos.
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3: Do, re, mi, fa, sol. Ya, muchachos, vamos a empezar ya. Ahora, viene.

0: gracias, sí. 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
2: 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Tenía temor a salir del vestuario, porque los hombres la iban a ver.
3: Dos, tres, cuatro, aquí tienen la razón.

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0: 6:45.
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0: 75.
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0: Muchas gracias. Muchísimas gracias.
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1: 8:45.
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0: Gracias, Panito, Dios te bendiga.
1: Gracias, hermano, gracias.
0: Qué lujo. Mi hermano, mi amigo. Dios te bendiga, Panito.
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0: 10:31.
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0: Las 11.
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0: Pepe Aguilar y Los Ángeles Azules. ¡Gracias!
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11:37, es viernesito, viernes ya, 21 de agosto, nos queda una semana más antes de cerrar este mes y espero que estés disfrutando de este viernes que ya es pie para fin de semana. Te acompaño desde la cabina del 95.3 FM La Lupa y te recuerdo que tenemos número para llamadas 983-83-22-396 y nuestro WhatsApp, al cual ando muy pero muy pendiente, 983-105-5579. Por ahí te leo y si tienes alguna nota de voz, algún mensaje, alguna historia, alguna dedicatoria que quieras compartir de tu ronco pecho, con muchísimo gusto también aquí la acompañamos y la emparejamos con aquella canción que tú quieras escuchar. Hoy te tengo preparada por aquí una película que se estará estrenando hoy en una plataforma, pues obviamente también muy muy conocida, que es una producción mexicana que resalta por sus protagonistas y también por la temática, que me parece bastante interesante. Nos presentará aquí un dilema moral que seguramente estará atrapándonos con su historia, así que si tú quieres saber de qué película te hablo, más al rato te estaré dando los detalles. Además, para aquellos amigos amantes del cine, en octubre se estará llevando a cabo el Festival Internacional de Cine de Morelia y aquí localmente ya están disponibles preventas para aquellos que quieran ver funciones en el cine, así que pues ese dato también se los dejo de una vez, porque ya se comienza a hablar de algunas de las producciones que estarán formando parte de este festival, incluida por ahí una película que pues bueno, contará con la dirección directamente de y pues obviamente también con todo el talento de pues bueno, de Diego Luna, así como también una colaboración interesante con actrices que ya han sido reconocidas y una temática también bastante relevante. Así que si tú quieres descubrir esto y muchísimo más, no olvides sintonizar el 95.3 FM. Soy Frida Sánchez y voy esperando tus mensajitos a través de nuestro número de WhatsApp. Pero no sin presentarte una canción más. Vas a escuchar esta colaboración de Juan Gabriel con Paul Anka, Mi Pueblo, a través de La Lupe.

0: 11:45.
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0: 12.
1: Son las 12. Es la hora del Ángelus. El ángel del Señor anunció a María y concibió por obra del Espíritu Santo.

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0: Noticias 12:15.
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son las 12 del mediodía con 36 minutos y tú sigues disfrutando de clásicos de todos los tiempos y muy buenas colaboraciones como esta que acabas de escuchar de Fonseca junto con Río Roma. Y sigo programándote mucha más música. Te recuerdo nuestro número en cabina, el 983-83-22-396, para llamadas y para mensajitos y notas de voz, 983-105-55-79, nuestro número de WhatsApp, al cual ando muy, muy pendiente. Ahora sí te traigo la recomendación completa. Te mencionaba hace ratos que hoy justamente se estrena a través de la plataforma cada vez que la abres, a través de Netflix. Estaremos viendo la llegada de una película bastante interesante. Se titula La Captura y nos presenta a dos personajes, a dos oficiales, a dos policías, quienes durante un patrullaje en Los Mochis, Sinaloa, se encuentran básicamente por accidente y sin quererlo y ni buscarlo a Joaquín El Chapo Guzmán. Y bueno, aquí la decisión que pues básicamente se les cruza es un dilema entre dejarlo ir y aceptar un soborno y dejarlo escapar o cumplir con su deber como policías. Nos presenta además a dos personajes aparentemente bastante diferentes. Uno, el policía Arturo Carmona, interpretado por Alfonso Herrera, quien siempre ha destacado por ser un policía muy dedicado a su familia, comprometido con los protocolos, muy recto, con un sentido de justicia bastante fuerte y que siempre buscó perseguir a los criminales hasta las últimas consecuencias. Y por otro lado tenemos a Noé Hernández como Héctor Rosales, este otro policía veterano que está a punto de jubilarse, probablemente ya no esté buscando tantos conflictos ni tampoco parece tener demasiadas ataduras familiares, así que bueno, es conocido como ser un personaje que está dispuesto quizá a cruzar ciertas líneas, así que obviamente aquí pudiésemos llegar a encontrar un conflicto bastante interesante entre la toma de decisiones de estos dos personajes frente a esta situación que se les estará presentando. Además, estaremos contando con la participación de Juan Pablo Cruz García, que será también un personaje que básicamente es el jefe de seguridad principal, líder de cártel de Sinaloa. Y pues este será también un personaje bastante duro que se estará uniendo a la trama de esta película, que ya está disponible a partir de hoy, titulada La Captura. Por si tú quieres aprovechar tu fin de semana, no sabes qué ver, ahí tienes una muy buena recomendación de película. Nos vamos ahora con una colaboración de Napoleón con Mon Laferte. Vas a escuchar Celos a través del 95.3 FM.

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12: ¡Una, tres!

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tarde con 38 minutos y escuchando 95.3 FM, La Lupe Chetumal. Y ahora sí, te vengo a compartir algo. Sobre todo sus amigos más cinéfilos seguro estarán interesados en esta recomendación. Y es que, como les comentaba hace rato, el Festival Internacional de Cine de Morelia estará celebrando su edición 2026 del 16 al 25 de octubre. Obviamente, como siempre, con presentaciones de modo presencial en Morelia, Michoacán, además de exhibiciones virtuales mediante Nuestro Cine, este espacio para el cual ya puedes adquirir boletos a través de diferentes servicios de cine aquí en la ciudad. Ya está disponible por si tú quieres lanzarte a comprar tus boletos, ya puedes hacerlo. Y bueno, obviamente cada selección anual incluye también diferentes categorías dedicadas al cine mexicano y se relaciona también directamente con otros festivales internacionales de cine con respecto a algunos de sus premios. Y en este caso, la película Ceniza en la Boca de Diego Luna estará presente y será pues una de esas presentaciones que estaremos encontrando. Además, ya tuvo presentación en el Festival de Cannes 2026, tuvo espacio en una de las proyecciones especiales de la edición número 79 de este gran festival. Además, también ya fue elegida para Horizontes Latinos, el Festival de San Sebastián de 2026. Y bueno, tiene por ahí ya programado un circuito internacional completo para esta película que estaría llegando en los cines en nuestro país para 2027. Pero mientras tanto, si tú quieres ir a adelantarte y disfrutar de esta película, ya podrás hacerlo, podrás checar comprando tus boletos a través de estas proyecciones que te comento que serán de manera digital. ¿Y qué estaremos encontrando en esta película? Permíteme brevemente, te presento a dos personajes que estarán construyendo esta historia. Lucila, una chica mexicana de 21 años que vive en México con su hermano menor, para el cual representa básicamente una figura materna, y busca reunirse con su mamá en Madrid, que hace 10 años que emigró para allá. Y pues bueno, obviamente en esta historia estaremos viendo cómo Lucila se encuentra ahora en un espacio diferente, en un lugar diferente, tratando de recuperar de cierta forma aquella parte de su vida que de alguna forma perdió tras encontrarse al cuidado de su hermano. La verdad es que lleva muy buenos reconocimientos hasta el momento, así que vale la pena tenerla en cuenta. Vámonos ahora con algo popero, vamos a escuchar a Feid con Azúcar Amargo. ¿Qué?

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0: 1:45.
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0: las dos.
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2:36 PM. Vengo ya nada más para despedirme. Muchísimas gracias a las personitas que anduvieron por aquí solicitando muy buena música. Saluditos a Adi, que anduvo por aquí como siempre muy presente con recomendaciones aquí poperas, que espero que las hayas disfrutado por aquí. Hace rato aquella canción de Faye, ella nos la solicitó también. Terminación 3229, que anduvo presente a través de nuestros mensajitos, también solicitando muy muy buena música. Te recuerdo nuestro número en cabina, 983-83-22-396, y nuestro número de WhatsApp, 983-105-5579. Ambos están disponibles para que tú nos digas qué canción ha marcado tu vida, nos cuentes tu historia y nos compartas aquellas canciones que te mueven. Te recuerdo, mañana ando de vuelta otra vez en horario habitual. Como es fin de semana, será sabadito, andaré en horario de las 3 de la tarde, estaré aquí presente y hasta las 7 de la noche con muy buena música, leyendo tus mensajitos para complacerte. Por aquí nos mandan saluditos y agradecimientos por las canciones. Igualmente también a todas las personitas que andan aquí conectadas, que tengan un excelente fin de semana. Les voy a dejar ahora con algo para bailar, porque nos vamos con algo un poquitito más movido, un poquitito más norte. Yo voy a escuchar a Grupo Límite con El Príncipe. Soy Frida Sánchez, nos escuchamos de vuelta mañana a partir de las 3 de la tarde. Y hoy a las 3 de la tarde, como todavía es el día entre semana, te dejo también con el Noti La Lupe para que estés bien informado. Así que no te desconectes, sigue disfrutando de toda la programación de La Lupe Chetumal.

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15: Hola, hola, Radio Escuchas. Muy, pero muy buenas tardes tengan todos ustedes. Provechito, provechito si están ingiriendo o van a ingerir sus sagrados alimentos. Yo soy Jesús Amador. Ya estoy más que listo para darles a conocer toda la información que tenemos preparado acá en el Noti de La Lupe, el cual transmitimos en vivo y en directo desde la ciudad de Chetumal, la capital de Quintana Roo, en la frecuencia modulada del 95.3, de lunes a viernes de 3 a 4 de la tarde. Hoy por fin. Este es viernes 21 de agosto, la penúltima semana del mes, penúltimo fin de semana. Es una agradable tardecita acá en nuestro bello Chetumal. En verdad, pues, el sol cae a plomo, pero aún así no deja de ser hermosa esta tardecita. En verdad, la sensación térmica se ubica entre los 32 y 34, 35 grados centígrados. Así que si va a salir a la calle, tome todas las precauciones. Le reitero, este espacio de noticias es suyo, de ustedes y para ustedes. Queremos ser la voz de lo que observas. Para tal situación, Ponemos a tu disposición el número de celular 983-12-56697 para los mensajes de texto y audio de WhatsApp. También nos puedes seguir a través de Cipse Play y en el Facebook nos encuentras como Cipse Noticias Chetumal. Reitero, el número para que nos mandes fotos, videos, audios y cualquier, pero cualquier denuncia social es el 983-12-56697. Estas son las principales noticias. La gobernadora Mara Lezama confirmó grandes avances en las remodelaciones de las clínicas del ISSSTE aquí en Chetumal y Cancún. Enfatizó que en diciembre próximo la clínica de acá de esta ciudad, es decir, de Chetumal, podría estar finalizando los trabajos estructurales. El Hospital General de Chetumal instaló un centro de acopio permanente de insumos de limpieza. Esto a fin de apoyar a pacientes de escasos recursos económicos o quienes no cuentan con red de apoyo familiar. En diciembre próximo comenzará a operar la panadería del DIF en el muelle de Chetumal. Ocupará el inmueble donde estaba un restaurante. Así lo adelantó la Administración Portuaria Integral de Quintana Roo, es decir, la PICRO. A la fecha, el Registro Estatal de Turismo en Quintana Roo, mejor conocido como el RETUR-Q, suma más de 4,000 afiliados, lo que representa un incremento de un 20% en el presente año. A pesar de los millonarios recursos económicos que reciben los partidos políticos en Quintana Roo, siguen simulando la capacitación y desarrollo político de sus militantes mujeres. Así lo aseguró la consejera de la Comisión de Partidos Políticos del IECRO, Salomé Medina Montaño. Retiran basurero clandestino en áreas verdes del fraccionamiento El Encanto. Conductora de un auto compacto se pasó el alto y provocó choque entre motociclista y la colonia Payobispo de Chetumal. Un mototaxista se pasó el alto y chocó contra otro motociclista aquí en la ciudad. Más a rato quizás tengamos la oportunidad de platicar vía telefónica con Greg Sánchez Martínez, quien de nueva cuenta aparece en el escenario político quintanarruense. Acompáñenos a escuchar toda la información que el grupo CIPSE tiene preparado para ustedes. Créame, no se arrepentirá. Ya de lleno con la información, la mañana de hoy la gobernadora Mayra Lezama confirmó grandes avances en las remodelaciones de las clínicas del ISSSTE aquí en Chetumal y Cancún. Enfatizó que la aquí de Chetumal en diciembre próximo podría estar finalizando los trabajos estructurales. Samuel Camal nos tiene los detalles.
16: La gobernadora del estado, Mara Lezama, señaló que se han hecho esfuerzos importantes en conjunto con la federación para que se tengan nuevas clínicas del ISSSTE, tanto en Cancún como en Chetumal. Se espera que en esta última ya esté finalizada la infraestructura física para el mes de diciembre y que para principios del 2027 ya esté el equipamiento. Al respecto, comentó lo siguiente.
17: Helicóptero, que lo hemos hecho en muchas ocasiones. Ahora con un helipuerto en el hospital, que es, me parece, en la segunda etapa del hospital aquí del ISSSTE de Cancún, vamos a poder hacer esos traslados o en migrar, algo que también es fundamental, que tenemos que migrar, que la donación de órganos. Los helipuertos nos dan la posibilidad de poder hacer estos traslados. ¿Cómo vamos en Chetumal? Vamos muy bien en Chetumal, vamos más avanzados todavía en la obra, que vamos a tener también todas estas unidades de imagenología, tomografía, resonancias magnéticas, clínica para el dolor, tococirugía, quirófanos, todo, y vamos muy avanzados, que estaremos terminando, yo me parece, doctor Jorge, yo creo que para diciembre, principios de enero, estaremos terminando el ISSSTE de Chetumal. Todo parece indicar un gran hospital que se merecen las y los chetumales, las y los quintanarroenses.
16: Desde Chetumal, Samuel Camal, CIPSE Noticias.
15: Gracias, Samuel. Pues ahí tiene, radioescuchas. ya está casi listo la remodelación de ambas clínicas de lista acá en Quintana Roo, la que está en Chetumal y obviamente la que está en Cancún. La acá en Chetumal está a la vista de todos, en verdad. Va a ser de 3 o 4 niveles y créanme que está quedando muy bien. Hay unas situaciones extraordinarias que reporta la ciudadanía, por ejemplo, que están utilizando material muy, pero muy endeble en caso de algún fenómeno hidrometeorológico. Pero al final de cuentas, salvo mejor de opinión de usted y mía, pero obviamente los expertos, creo que quien lo está haciendo estas obras, los ingenieros, pues tienen conocimiento de toda esta situación. Y lo más importante, yo creo que el ISSSTE, al momento de recibir la obra, de recibir la entrega de conformidad, pues también va a tener que hacer cualquier parámetro para medir la seguridad de citado inmueble. Entonces, vamos a esperar a ver si en verdad tiene materiales de buena calidad. Oye, ahora escuchas, sin cambiar el tema referente a la cuestión médica, a la cuestión de salud, a la cuestión hospitalaria, pues ¿qué cree? Allá en el Hospital General de Chetumal, o sea, el que se encuentra acá en la avenida Andrés Quintana Roo, ya se instaló un centro de acopio permanente de insumos de limpieza. Créame que es muy, pero muy necesario hacer esto, en verdad, porque hay mucha gente de escasos recursos o gente que llega a pedir tratamiento, pero no tiene ni el apoyo económico ni el apoyo familiar para costear, sobre todo, sus útiles de aseo personal. Escucha, vamos a Paloma Wong.
18: Hospital General de Chetumal instaló un módulo permanente de acopio de artículos de higiene con el objetivo de auxiliar a los pacientes de escasos recursos o que no cuentan con una red de apoyo familiar. Rosa May, jefa del Departamento de Trabajo Social del hospital, dio a conocer que en el marco del Día del Trabajador Social, personal de esta área realizó una colecta de artículos de higiene como jabón, pañales, hasta cepillos de dientes y entre otros artículos para su entrega a las personas de escasos recursos hospitalizadas en el área de urgencias u hospitalización. Detalló que la entrega de artículos no está limitada a un grupo específico de personas que lo necesitan, por lo que los interesados podrán acercarse a cualquier hora y en cualquier día a la Oficina de Trabajo Social para recibir información. Indicó que esta campaña se mantendrá abierta durante el año, ya que estas donaciones apoyan a las familias que atraviesan por un momento difícil, por lo que pueden ser entregadas en el Departamento de Trabajo Social.
19: Y bueno, y al mismo tiempo iniciamos una campaña el día de hoy de donación de artículos de higiene personal para nuestra población vulnerable. Está destinada esta donación a todos los pacientes familiares que acuden a nuestros servicios y que muchas veces no cuentan con el recurso económico para solventar gastos relacionados a artículos de limpieza como toallitas húmedas, papel de baño, shampoo, jabón, cosas muy elementales para ellos que muchas veces pues pareciera simple, ¿no? Pero en realidad a veces hay población que no tiene ese recurso y bueno.
18: Además, llevaron a cabo la instalación de módulos de información de interés para la prevención de enfermedades, lo cual es de gran importancia. Para CIPSE Noticias Radio, Paloma Wong.
15: Gracias Paloma. En otra información que es de muchísimo interés para la ciudad, de manera particular para los chetumaleños o para quienes visitan, pues ¿qué creen? En diciembre próximo, la panadería del DIF Quintana Roo, esa que se ubicaba en la megaescultura y que también se ubica acá en la periferia de la ciudad, ahí sobre la avenida Andrés Quintana Roo, pues ¿qué creen? Ya van a ocupar el antiguo restaurante que estaba en el Muelle Internacional de Chetumal acá, en lugar del restaurante, ahí se van a vender, va a ser una cafetería y obviamente se van a vender todo este tipo de panadería. Créame que verdad le va a dar otro concepto, otro realce al muelle, a toda nuestra bahía de Chetumal. Mario Castillo nos tiene los detalles.
20: El espacio que era dado en arrendamiento a un particular y operaba como restaurante en el muelle fiscal de Chetumal será sometido a un proceso de remodelación para convertirle en una cafetería en la cual se instalará la panadería del DIF estatal. Así confirmó el director de la Administración Portuaria Integral de Quintana Roo, Wagner Herbio Ortega, quien abundó ya existe un convenio firmado con la loable institución tras vencer el contrato de arrendamiento y la falta de interés de empresarios de la iniciativa privada. En tal sentido, explicó que a finales de septiembre próximo arrancará las obras de rehabilitación de este espacio, mismas que deberán quedar listas en diciembre para que pueda empezar a operar esta cafetería. El funcionario estatal añadió que como parte de las obras serán instaladas bancas y mesas para que los capitalinos y turistas puedan disfrutar los productos de la panadería del DIF, tomarse un café y hasta consumir con tranquilidad sus propios alimentos en este espacio.
21: Esta área la vamos a rehabilitar nosotros con recurso propio de la administración portuaria. A finales del próximo mes debemos de empezar.
0: ¿Y qué van a hacer?
21: Para que en diciembre ya esté acondicionada y para que el DIF ponga ahí las cafeterías y panaderías, que les queda divino y sea un espacio público, como hicimos el arco público, las entradas de Yoamo Chetumal, para que la gente local y el turista puedan subir y tomar un café, un pan o llevar su propia comida. Vamos a poner bancas, mesas, sombra, va a quedar muy bien. Yo espero que para diciembre, sí, todo para la proyección es que para diciembre.
20: El titular de la APICRO descartó instalar una nueva estructura de techo para los clientes de la cafetería, ya que por el impacto del salitre y demás agentes climáticos resulta una inversión inviable por su acelerado deterioro, por lo que consideró suficiente un modelo de sombrillas móviles. Para CIPSE Noticias, Mario Castillo.
15: Gracias Mario. Pues ahí tienen, ¿verdad? Creo que va a ser un buen aliciente, no solo para la cuestión de los que habitamos acá en Chetumal, sino también para los visitantes. Es otro plus que va a tener sin duda nuestra bahía de Chetumal para la gente que nos visita. Vamos a un corte, regresamos.
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15: Gracias por continuar con nosotros acá en 95.3. Entramos al segundo segmento del Noti de la Lupe. En más información, a la fecha, el Registro Estatal de Turismo en Quintana Roo, mejor conocido como el RETURCU, suma más de 4,000 afiliados, lo que representa un incremento de un 20%, esto en comparación en el presente año, en comparación al año.

0: al turista y al visitante en la entidad. Actualmente son más de 4.000 registros los cuales se tienen de diferentes prestadores de servicios turísticos en el estado, entre agencias de viajes, hoteles, guías de turistas, entre otros. Esto ha brindado incluso un abanico para que los turistas puedan adquirir paquetes de los destinos del Caribe mexicano, con la confianza en que no serán estafados.
1: Pues prácticamente un 20-25% año con año.
2: Principalmente estamos hablando de qué empresas, son hoteles.
1: Todo, desde hoteles hasta prestadores de servicios como guías de turismo, como guías de buceo, como operadores de cenotes, por ejemplo, prestadores de servicios en plataformas digitales, es decir, los alojadores de plataformas digitales de hospedaje y muchos otros más que están ligados como restaurantes a la industria turística y a la atención al turista.
0: Para CIPSE Noticias Radio, Paloma Wong.
3: Gracias, gracias Paloma. En otra información, a pesar de los millonarios recursos económicos que reciben al año, los partidos políticos en Quintana Roo siguen simulando en la capacitación y desarrollo político de sus militantes mujeres. Así lo aseguró la consejera de la Comisión de Partidos Políticos del Instituto Electoral de Quintana Roo, Salomé Medina Montaño. Mario Castillo nos tiene los detalles.
4: Para el segundo semestre de este 2026, las fuerzas políticas en Quintana Roo tendrán que destinar obligatoriamente 1.339.000 pesos para capacitación y desarrollo político de sus militantes mujeres, a pesar de recibir más de 30 millones en prerrogativas públicas del erario en esta entidad. Los reportes más recientes del INE vinculan a los partidos políticos en Quintana Roo y exponen que el 60% del gasto auditado a nivel nacional presenta severas inconsistencias en el cumplimiento de esta obligación. Entre las anomalías detectadas, destaca la creación de proyectos genéricos sin impacto real, la falta de pruebas en la inversión, subejercicios y hasta contrataciones que no corresponden con los resultados entregados, explicó la consejera presidenta de la Comisión de Partidos Políticos del Instituto Electoral de Quintana Roo, Salomé Medina Montaño. En la evaluación de metas del ejercicio anterior, institutos como el PAN registraron apenas un 64% de cumplimiento en sus programas para mujeres, el PRI un 56%, el Partido Verde un 53%, y por estas omisiones el INE ya aplicó multas globales por 50 millones de pesos a nivel nacional. La consejera aclaró que, aunque el IECRO asigna el presupuesto local y los partidos tienen la obligación de invertir el 2% de sus prerrogativas, la falta de investigar y sancionar recae exclusivamente en la autoridad federal, en este caso el Instituto Nacional Electoral.
5: ¿Qué significa? Que cualquier actividad, digamos capacitación, talleres, pláticas, conferencias, fortalecimiento de habilidades como de comunicación, interpersonales, la prevención en atención a violencia política contra las mujeres en razón de género, en la elaboración de campañas de difusión, previendo esas problemáticas, todas esas actividades que vayan encaminadas realmente a fortalecer la participación de las mujeres, a preparar a las mujeres que se encuentran dentro de los partidos políticos para que tengan una participación, por supuesto, en igualdad de condiciones que los participantes hombres, pero básicamente como históricamente.
4: La consejera electoral recordó que en revisiones pasadas ya se han ejecutado multas a partidos locales como el Partido de Trabajo y Redes Sociales Progresistas, e insistió en que para este cierre de 2026 los recursos deben aplicarse estrictamente en talleres, herramientas de comunicación y prevención de la violencia de género de cara al proceso electoral de 2027. Para CIPSE Noticias, Mario Castillo.
3: Gracias, gracias Mario. Nos llegan unos mensajes. Dice, oiga don Jesús, ¿por qué no que iban a cambiar todos los autobuses de transporte urbano? Hay unos que se están echando a perder, unos que están hundiendo. Gracias. Mire, a ver, escuchas, tampoco soy parte del gobierno ni tampoco obviamente del Instituto de Movilidad del Estado de Quintana Roo, del Inmovecro, ni tampoco soy su vocero. Solo que hay dos situaciones extraordinarias. Sí están renovando la flotilla vehicular, los autobuses nuevos están llegando, pero son de manera paulatina. Y los otros, los antiguos, los que estaban prestando el servicio de inicio, los que están en el proceso de adaptación, pues algunos sí han sufrido averías, fallas mecánicas, y otros pues se han quedado atorados en los hoyancos acá en Chetumal. Si esta persona que nos mandó el mensaje referente al autobús blanco se quedó varado acá en Chetumal, la parte baja, pues sí, se fue en un hoyanco y creo que una llanta se le ponchó, algo así, pero son cuestiones extraordinarias, ¿no? Ojalá y al rato nos hagan llegar el comunicado por parte del Inmovecro.

0: En otra información, Josefina Rodríguez Zamora, titular de la Secretaría de Turismo a nivel nacional, comentó que será en el mes de noviembre decisivo para los pueblos mágicos en el país, ya que se darán a conocer nuevas reglas y requisitos para que se sumen nuevos destinos a esta designación. Quintana Roo, a través de su Secretaría de Turismo, ha mencionado que se postularía Mahahual, Calderitas como posibles pueblos mágicos. Samuel Camal no tiene los detalles.
1: La titular de la Secretaría de Turismo Federal, Josefina Rodríguez Zamora, señaló que para el mes de noviembre será fundamental la nueva cara y el nuevo rumbo que tendrán los pueblos mágicos en México. En ese sentido, adelantó que se destinarán diferentes requisitos y nuevas reglas de operación y que también deseen sumarse a esta marca de pueblos mágicos, tendrán que cumplir con otros requerimientos. Al respecto, comentó lo siguiente.
2: Fonatur dará a conocer la primera guía de experiencias, más de 280 experiencias que ya están validadas por la UNESCO, que están capacitadas, que se están digitalizando, muchas ya digitalizadas, y que además hoy se están vendiendo ya en el mundo, y eso es justo lo que estamos haciendo en este encuentro. Entonces, el lema es muy bonito, donde México conecta experiencias, comunidades, pero también negocio. ¿Cómo esa experiencia se vuelve un negocio turístico? Este encuentro que viene en el mes de noviembre, vamos a dar a conocer la nueva estrategia de pueblos mágicos. Cómo los 177 pueblos, en sus diferentes temas de capacitación, de infraestructura, vamos a poder seguir aumentando. Entonces, existe una gran estrategia, lo estamos haciendo con los estados. Todavía estamos valorando si va a haber nuevos pueblos mágicos, porque creo que primero tenemos que fortalecer los que ya existen, crear producto en los que ya existen, rutas, conectividad, digitalización. Entonces, en eso nos enfocaremos todo el 2027, y si logramos o si vemos que hay posibilidad de nuevos pueblos, serán aquellos que ya cumplan con los nuevos lineamientos, que también los daremos a conocer en noviembre, desde afluencia turística, conectividad directa. Entonces, será un trabajo que hagamos en equipo.
1: Hay que recordar que en Quintana Roo han alzado la mano en la comunidad de Mahahual, Calderitas, Holbox, Felipe Carrillo Puerto, Puerto Morelos y Puerto Juárez, como quienes se quieren sumar a estos pueblos mágicos. Desde Chetumal, Samuel Camal, CIPSA Noticias.
0: Gracias Samuel. Pues ahí tiene, reescuchas. Ojalá y el gobierno federal se apiade, entre comillas, no solo de Mahahual, de manera particular de Calderitas, y sí lo declare un pueblo mágico, porque créame que en verdad los empresarios, la gente antaña de Calderitas, añora en verdad contribuir para el desarrollo del país y obviamente del sur de Quintana Roo. ¿Pero cuál es el problema? Pues no le llegan los apoyos, están estirando los 4 o 5 pesos que le llegan, los 2 o 3 visitantes que le llegan, beliceños. Bueno, yo creo que si en verdad el gobierno federal y el gobierno estatal traen una política pública para en verdad apoyar el desarrollo turístico, esta es una muy buena oportunidad para plasearse y para que los quintanarroenses lo puedan comprobar. Oiga, ¿escuchas? Pues como le comentamos al inicio del programa en los titulares, que teníamos la intención de entrevistar al amigo Greg Sánchez Martínez, pues lo tenemos en la línea. Gracias por la entrevista. Pues, oiga, don Greg, muy buenas tardes. Oiga, pues hace más de 15 años de haber competido por la gobernatura, el nombre de Greg Sánchez Martínez vuelve a sonar en la esfera política quintanarroense.
3: ¿Cómo estás, Jesús? Un gusto saludarte a ti y a todo el auditorio y a todo el sur del estado. Un placer estar en este tu noticiero.
0: ¿Cómo ve? Ya de nueva cuenta los rediles.
3: Pues bueno, los tiempos políticos cambian, los tiempos de Dios son perfectos. Efectivamente, ya hace exactamente 16 años donde de forma ilegal, violando la Constitución, violando mis derechos humanos, mis derechos políticos, me encarcelaron de la forma más vil y cobarde, usando el aparato de la Procuraduría de Justicia para deshacerse de un adversario que era Greg Sánchez, que les iba a arrebatar la gobernatura, porque ya habíamos ganado la gobernatura, yo estaba 2-1 en las encuestas. Ya la elección era un trámite y había dos formas de sacarme de la contienda: matándome o encarcelándome de forma ilegal. Y gracias a Dios estoy vivito y coleando, mi hermano.
0: Así es, gracias a Dios. Oiga, ¿qué ha hecho Greg después de ese capítulo? ¿Qué ha hecho Greg después de ese capítulo?
3: Bueno, ¿qué te puedo decir? Soy empresario. La mayoría de la gente sabe que yo no soy político, yo soy empresario. Emprendí una aventura política para beneficiar a los cancunenses, a los quintanarroenses, porque se me hacía injusto que los políticos saquearan una y otra vez las arcas municipales, estatales, y que no se vea reflejado en obra pública, en salud pública, en beneficios sociales para la población. Y yo, cuando fui presidente municipal de Cancún, que tuve el privilegio de que los cancunenses depositaran en mí la confianza, demostré con hechos, no con palabras, cómo se gobierna una ciudad. Hice una obra pública sin precedentes, la seguridad pública fue altamente exitosa, porque he sido el único presidente que militarizó la policía en su totalidad, y los hechos son los que hablan por las personas, mi querido Jesús. ¿Qué ha hecho Greg Sánchez? Seguirse preparando. Estudié después de mi encarcelamiento, terminé una carrera más, ahora soy abogado, hice una maestría en liderazgo internacional por la Universidad Anáhuac, y acabo de terminar mi doctorado en Derechos Humanos, y tengo más de 7 u 8 especializaciones en diplomados y en diferentes cursos. Greg se ha dedicado a estudiar estos últimos 16 años incansablemente para estar preparado, porque no sabemos el futuro que nos depare.
0: A eso voy.
3: Si la ciudadanía vuelve a confiar en Greg Sánchez, Greg Sánchez está más listo y más preparado que un caballo de carreras.
0: Eso casualmente le quería preguntar, ¿ya tiene alguna invitación de algún proyecto político para contender en las elecciones del junio de 2027?
3: No son los tiempos todavía, los tiempos legales. Yo, como abogado, soy muy respetuoso de la ley. Sí. Pero sí, ya he tenido, por supuesto, invitaciones de varios partidos políticos, no voy a decir nombres, pero ya más de 3 partidos políticos me han invitado para participar en las elecciones. Yo les dije que hoy por hoy estoy concentrado en mis empresas, en el desarrollo de Quintana Roo, porque hoy Quintana Roo está padeciendo una crisis terrible. La crisis que está padeciendo Quintana Roo ha sido la peor crisis en los últimos 30 años, y lo vemos con lo que está pasando en Tulum, que mataron la gallina de los huevos de oro, lo que está pasando en Playa, que están matando la gallina de los huevos de oro, y Cancún es el que está sacando la casta hoy por todo el estado de Quintana Roo, pero el estado de Quintana Roo está viviendo una crisis turística terrible, y eso nos duele a todos los quintanarroenses, Jesús.
0: Oiga, don Greg, ¿qué lo motivaría para ser candidato de nueva cuenta?
3: En lo que te estoy comentando, en la crisis en la que se está viviendo del turismo, que es una crisis provocada por el exceso de sargazo. Entonces, por lo tanto, no se atendió a tiempo. Quintana Roo le provee a la federación más de 5,000 millones de dólares de impuestos, y no le regresa ni siquiera el 5%, le regresa menos del 2%, y eso es doloroso. Pero ahora esas aportaciones van a reducir enormemente, porque pues al no haber turismo ya no va a haber impuestos. Cuando el gobierno, con una inversión pequeña para comprar unos 3, 4 buques sargaceros y un buque fábrica que pueda en alta mar moler el sargazo y convertirlo en biocombustibles o en fertilizantes para el uso que se le puede dar al sargazo para beneficio de la sociedad. El gobierno no hizo esa inversión cuando los hoteleros le dijeron a tiempo, desde el 2018, que se hiciera esa inversión, una inversión donde no iban a gastar ni 300 millones de dólares para comprar esos buques sargaceros, y hoy por hoy Quintana Roo está sumergido en el caos del sargazo por una falta de atención. Eso Y si a eso le unimos que desaparecieron el Consejo de Promoción Turística Nacional. Entonces, si no hay promoción turística y el sargazo nos está tapizando, pues obviamente eso provoca una crisis. Y esa crisis la estamos padeciendo todo Quintana Roo, porque en Quintana Roo, Jesús, todos vivimos del turismo.
0: Definitivamente. Oiga, don Greg, ya retomando el tema político, ¿habrá tiempo para crear una gran alianza opositora para la elección del próximo junio del 2027?
3: Pues creo que todas las personas que amamos Quintana Roo queremos esa gran alianza. Los equilibrios son buenos, Jesús, y se perdieron los equilibrios en el estado de Quintana Roo. Tenemos un partido hegemónico en el poder y creo que los equilibrios son buenos hasta en la casa, hasta en las empresas. Dicen que el poder absoluto corrompe absolutamente, es un viejo dicho filosófico. Y por lo tanto, creo que los equilibrios son buenos. Y hoy por hoy, me encantó una declaración que hizo Leslie Hendricks, donde dice que se necesita generar una gran alianza opositora. Y todos aquellos partidos...
0: Bueno.
3: En esa dinámica de generar una gran alianza opositora, le están haciendo el caldo gordo al partido que está en el poder. Y no aman Quintana Roo. Los verdaderos patriotas quintanarroenses deben de estar pensando en un para participar en las elecciones del 2027.
0: Perfecto. ¿Algo más que desea agregar al público?
3: Pues decirle a todos los quintanarroenses que hoy México llama al patriotismo, hoy México llama...
0: Bueno, creo que no tenemos la comunicación completa. Bueno, pues ahí tiene, reescuchas la entrevista, aún cuando no logramos contactarlo al final, con Greg Sánchez Martínez, el excandidato a la gubernatura de Quintana Roo en las elecciones del 2011. Parece ser que va a regresar de nueva cuenta al escenario político quintanarroense. Vamos a un corte, regresamos.
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0: Gracias, gracias por continuar con nosotros acá en 95.3. Entramos al tercer segmento del Noti de La Lupe. Es hora de escuchar el reporte especial de nuestro compañero Jorge Meneses. Don Jorge, muy buenas tardes.
12: Hola, ¿qué tal, Jesús? Muy buenas tardes a ti y a todo el amable auditorio en esta tarde calurosa aquí en la capital del estado. Y como siempre, pues tenemos ya preparada la información más importante de lo que acontece el día de hoy. Y bueno, nos vamos primeramente con una información importante que nos da a conocer el Ayuntamiento de Otompe Blanco, y es que pues continúa ahora sí que el Ayuntamiento pues batallando con estos lugares clandestinos donde se sigue arrojando basura a diestra y siniestra, sin que hasta el momento pues sean castigados los verdaderos responsables de estos basureros clandestinos que siguen proliferando aquí en la capital del estado. Jesús, déjame comentarte que ahora fueron vecinos del fraccionamiento El Encanto quienes pues denunciaron que ya en la parte posterior de su fraccionamiento pues ya es ya tiradero clandestino. El día de hoy, bueno, pues el personal del Ayuntamiento de Otompe Blanco de Servicios Públicos Municipales tuvieron que pues acudir para ahora sí que limpiar todo este tiradero que tienen dejado ahí pues algunos malos vecinos, quienes pues tenían toda la parte posterior de su calle pues llena de basura, como siempre, pues ahí estuvieron retirando tazas de baño inservibles, colchones, muebles, cartones, etcétera, todo este tipo de basura.
0: Oiga, Domeneses, perdón que le interrumpa. Este el fraccionamiento del Encanto es el que está en la cuchilla de la prolongación Constituyentes con Antonio Gándal.
12: Así es, en la parte posterior.
0: Es que
12: el Encanto da hacia precisamente lo que es la Antonio Gándal.
0: Sí, oiga, pero es que eso, con todo respeto para los que viven allá, y en verdad no quiero lastimarlos o herirlos sentimentalmente, pero parecen favelas, en verdad no parecen casas habitacionales.
12: Sí, algunos vecinos, lamentablemente, estas casas, estos fraccionamientos los han convertido, pues también, así como tú comentas, pues favelas, ya que pues les anexan pedazos de tinglados con cartones, láminas, y los dejan de esa manera, y algunos pues son muy cochinos, Jesús, y dejan, pues ahora sí que este lugar hecho un muladar.
0: Definitivamente. ¿Qué otra información tenemos?
12: También déjame comentarte que, bueno, en la colonia Payobispo se registró un accidente esta mañana derivado de la falta de precaución. Esto ocurrió precisamente en la calle Yascopoil con Rojo Gómez, donde la conductora de un vehículo Volkswagen tipo Jetta, al llegar a este cruzamiento, no respetó su alto, provocando que un motociclista, que también estas personas pues no respetan el reglamento de tránsito, terminó pues por impactarse en el costado lateral del vehículo y terminó con algunas lesiones. El joven tuvo que esperar que arribe la ambulancia para que sea valorado por paramédicos del ERU, quienes finalmente, tras valorarlo y ver que no eran graves lesiones, pues en el lugar los elementos de tránsito se encargaron de realizar los peritajes correspondientes y, bueno, posteriormente poder deslindar responsabilidades. Como siempre, las prisas, la falta de precaución y, bueno, pues el exceso de velocidad es un cóctel bastante peligroso y que origina estos accidentes, Jesús, que son el pan de cada día aquí en nuestra capital.
0: Definitivamente. ¿Qué otra información tenemos?
12: También otro accidente, también generado precisamente por la falta de precaución. Este se originó también aquí en la colonia Solidaridad, esto sobre lo que es la calle Polyuk, donde también un mototaxi pues terminó pues ahora sí que completamente dañado, al igual que otra motocicleta. Esto ocurrió a las 11:30 de la noche en lo que es la calle Tío Suco con Polyuk, donde un vehículo es una trimoto de la marca TBS, pues circulaba sobre esta calle y al llegar al cruzamiento, pues el conductor también no respetó el alto, siguió la marcha y provocó ser impactado por una motocicleta que circulaba en preferencia. Tras el impacto, ambos conductores sufrieron algunas raspaduras menores en el cuerpo y no fue necesario que recibieran atención médica por parte de paramédicos. El percance únicamente dejó daños materiales y un fuerte susto entre los involucrados. Los elementos de tránsito tomaron conocimiento de los hechos y realizaron las diligencias correspondientes. Ambas partes llegaron a un acuerdo mediante la firma de un acta convenio para que las motocicletas no sean remitidas al corral. Es la información.
0: Perfecto, le agradezco su información, don Jorge Meneses. Que tenga un buen fin de semana. Si Dios nos lo permite, nos escuchamos el próximo lunes.
12: Igualmente, Jesús, un saludo.
0: Igual, buenas tardes. Oiga, reescuchas, hablando de fin de semana, el próximo domingo están cordialmente invitados a Chetumal al estilo Chetumal. Los domingos al estilo Chetumal va a ser a partir de las 6 de la tarde en el Parque Los Caimanes. Creo que tenemos por ahí un video de la promocional. Va a estar con Tiki, va a ser una fiesta al estilo Chetumal. Vamos a escuchar el video y el audio que tenemos preparado.
13: ¿Una vez más domingos?
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Pues ahí tiene, reescuchas, el próximo domingo, en verdad, si usted es caribeño, si usted vive la vida al estilo Chetumal, apersónese, llegue al Parque de los Caimanes, en verdad va a estar con Tiki y la banda que vamos a echar polvo. Pero además de eso, ¿qué cree? Le voy a adelantar algo. Va a ver los famosos clásicos sándwiches chetumaleños, esos que son deleite. Vamos a un corte, regresamos.

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11: Gracias, gracias por continuar con nosotros acá en 95.3. Entramos al cuarto y último segmento del Noti de la Lupe. Acá a mi derecha y acá en cabina, por fin, después de varios días, se encuentra nuestro compañero Miguel Ángel Maldonado, que nos va a conocer todo lo referente al mundo deportivo. De entrada, Radio Escuchas, nos pide una disculpa porque ayer, por cuestiones extraordinarias, ya no nos pudimos enlazar y obviamente tampoco pudo estar acá. Don Miguel Ángel, muy buenas tardes.
12: ¿Cómo estás? Sí,

0: Platense, digo. Ok. Bueno, sí, ofrecer una disculpa a ti, al auditorio, mi estimado Jesús. Ayer no nos fue posible, pero bueno, ya estamos aquí visitando la cabina para dar toda la información deportiva. Se dieron dos temas interesantes que me gustaría platicar y consultar y compartir con todo el auditorio y contigo. Fíjate que Emilio Azcárraga Gallín, empresario que lidera Televisa, le hizo la invitación formal, oficial, y de todas las formas posibles para que él quiere que el Canelo Álvarez tenga una pelea en el Estadio Azteca. De esta forma, el tapatío, que es considerado por muchos como el segundo boxeador, el segundo mejor boxeador de todos los tiempos de nuestro país, pues emule lo que pasó con Julio César Chávez, ya que, fíjate, en el 20 de febrero de 1993, Julio César Chávez se presentó en el Estadio Azteca con más de 170 y tantos mil espectadores, que bueno, se dieron cita en este 132.274 personas, para ser exactos. Entraron a ver a Chávez en el Coloso de Santa Úrsula y ahora quiere a Saúl el Canelo Álvarez. Yo pregunto, y hago una comparación, porque en la época, en esa pelea para Julio César estaba todavía en su apogeo, estaba en una época gloriosa como boxeador.
1: Ascendente.
0: Ahorita Canelo yo ya lo veo más de salida en su carrera. ¿Sería un impacto similar o crees que no vaya tanta gente?
1: A ver, al Canelo, tú me preguntas y yo te respondo, ver, ¿vale?
0: Va.
1: Bueno, de entrada, con todo respeto, siempre han dicho o se dice, y mucha gente lo puede comprobar, de manera particular Jesús Amador, que las segundas partes o las segundas fases no son mejores que las primeras. Y en esta situación, con todo respeto que se merece Canelo Álvarez, no le veo ni los tamaños ni el arraigo popular que traía Julio César Chávez para presentarse en el Estadio Azteca una función de este calibre. ¿Por qué? Simple y sencillamente, sí lo podría llenar definitivamente si regala los boletos y aparte de eso le dice a la gente que ha ayudado, oiga, vayan, seguramente van a llenar.
0: Claro.
1: Pero por cuestión de decencia, de decir el pueblo lo aclama, de que sea un boxeador que arrastre multitudes como Julio César Chávez, créeme que dista muchísimo.
0: Porque además pasan otras cosas.
1: Sí, yo, perdón, nomás que termine. No veo esas cualidades, no veo a Canelo que diga que es el orgullo de México, que el paletero diga estoy con Canelo o algo así, como en su momento se decía con Julio César Chávez. Julio César Chávez tenía la gran virtud, hasta ahorita, pero antes, cuando estaba en su carrera ascendente, se paraba en cualquier parte a intercambiar guantes, subirse. Tuvimos la oportunidad de verlo en Cancún y créeme que en un gimnasio al aire libre se juntaron más de 2,000 personas solo para verlo entrenar. Entonces, situaciones de ese tipo te dan una marca, una pauta de que para que seas un verdadero ídolo del pueblo, pues créeme que Canelo, para mí, con todo respeto, a pesar de todo lo grande que ha hecho en el boxeo mundial, no está a ese nivel.
0: Para mí tampoco, para mí, yo estoy de acuerdo contigo en ese tema. Canelo Álvarez, para empezar, no es ese peleador del pueblo, como lo fue Julio César Chávez, pero también hay otro tema, digo, eso ya lo hablamos de la persona. Como persona, el Canelo Álvarez no es ni tantito lo humilde y cercano a la gente que fue Julio César Chávez. Eso estoy de acuerdo. Y el otro tema, en lo deportivo.
1: Sí, ya viene
0: el Canelo Álvarez nunca ha sido o nunca se ha enfrentado a peleadores de la talla como los que enfrentó Julio César Chávez. O sea, estamos hablando de éxitos completamente distintos, porque Julio César nos regaló batallas épicas y de gran nivel contra peleadores en los que se fajaban y se ponían unas tranquisas. El Canelo ciertamente siempre ha sido criticado por mucha gente por el tipo de rivales que le han tocado. Les dicen o señalan que los rivales han sido a modo para el Canelo. Entonces, yo creo que eso también tendría mucho que ver en la cuestión o en el impacto que pudiera tener si el Canelo o no se presentara en el Estadio Azteca. Además, repito, el Canelo yo siento, desde mi particular punto de vista, que ya está de salida en su carrera.
1: Yo te hago una pregunta o te hago una recontrapregunta, Miguel Ángel. ¿Tú preferirías tener a Canelo Álvarez en el Estadio Azteca o haber tenido a Juan Manuel Álvarez?
0: Márquez. A Juan Manuel, por supuesto. Mil veces.
1: Entonces, hay de niveles a niveles.
0: Claro.
1: Y si tú me dices hoy en día, ¿a quién prefieres? ¿Al Canelo? ¿Al Pitbull? o al Vaquero Navarrete, pues yo me quedo con el Pitbull o me quedo con el Vaquero Navarrete, aun sí, cuando no han ganado tanto como ha ganado el Canelo.
0: Pero son peleadores que han dado espectáculo en cuanto al deporte, no son producto de mercadotecnia. Sí, por supuesto, del Canelo estamos de acuerdo que es un producto de mercadotecnia que nos ha dado triunfos, bueno, ha obtenido triunfos, no nos ha dado porque a mí no me ha dado nada, pero ha dado triunfos al deporte mexicano. Muy criticados, muy juzgados. Pero bueno, pues bueno, ahí vamos a ver qué es lo que
1: pero
0: pasa.
1: También tenemos que tomar en cuenta algo muy importante, Miguel Ángel. ¿De quién viene la propuesta? De un señor que es easy money, es capitalista, es dinero. Y ellos lo que están viendo es marketing. Y están viendo que va a generar muchísimo dinero y llenar el Estadio Azteca con una pelea de él. Ojalá que se logre dar por él.
0: Ojalá que sí. Bueno, pasando a otro tema, déjame platicarte que Francisco Iturbide, presidente de la Liga MX, dijo de manera textual que el regreso del ascenso y el descenso al fútbol mexicano pues va a tener que esperar todavía. Reconoció que actualmente no existen las condiciones para recuperar el sistema tradicional debido principalmente a que durante los últimos 6 años aumentó la distancia institucional entre los clubes de primera división con los de la liga de expansión. O sea, dice, no puedes comparar, por ejemplo, a un conjunto como Rayados Monterrey, que tiene todo el poder adquisitivo del mundo, contra pues cualquier equipo que tú me quieras decir de la liga de expansión. Y eso es obvio. O sea, este yo creo que se cree un genio al decir esto, porque pues es obvio, Jesús, ¿qué le puede comparar? Pero bueno, o sea, además de todo, hablando de los equipos de primera división, ¿a poco tú crees que están muy parejas las cosas entre Rayados Monterrey y Bravos de Juárez, o entre Rayados y Querétaro? O sea, son equipos que también tienen una distancia abismal. Entonces, poner este tipo de pretextos, Jesús, es algo verdaderamente... Es
1: que volvemos a lo mismo, lo que hemos platicado en varias ocasiones, Miguel. O sea, el fútbol mexicano tendría que sentarse, en verdad, con los dueños y decir, bueno, ¿qué tipo de liga quieren? ¿La quieren hacer comercial, que sea en verdad un negocio? Vamos a implementar el tipo MLS, toda esta situación de franquicias. ¿Ok? Uh-huh. Si la quieres hacer, seguir haciendo competitiva y que crees que la cuestión de calidad, yo creo que hay que regresar al ascenso y descenso.
0: Es que así lo hicieron.
1: Por eso,
0: O sea,
1: ahorita hay un problema.
0: Espérame, lo que hicieron ayer fue presentar un modelo deportivo en el cual... Ya dijeron que la única forma del ascenso va a ser como lo hizo el Atlante.
1: Comprarlo.
0: Y además, dijeron, para darles el dulce, dijeron que van a regresar a un torneo como la Copa MX, en el cual van a participar primero equipos de Liga Premier contra equipos de la tercera división. Después de esto entrarían ya los equipos de Liga de Expansión. Y después de esto, los que vayan ganando se van a enfrentar a los de la Liga MX. O sea, es... Para así lo quieren, ya no, con ya eso se tranquiliza.
1: Ya lo definieron. Ellos quieren que la Liga MX sea independiente, que no haya descenso ni ascensos.
0: Así
1: porque
0: es.
1: Al final de cuentas quieren ver como un negocio. Al final de cuentas, la certeza, sí. Por ejemplo, los equipos chicos como Ciudad Juárez, como el propio Atlante, como el Querétaro, pues para buscar, y Necaxa,
0: el Puebla,
1: para buscar inversionistas, necesitan darle certeza o seguridad. O sea, si Miguel Ángel Maldonado le quiere dar 50 millones de dólares al Necaxa, pero si sabe que a la vuelta de 2 años puede descender y va a perder los 50 millones, no te vas a arriesgar, ¿estás de acuerdo? Entonces yo creo que ellos están buscando, pero insisto, esto es la certeza económica.
0: Sí.
1: Quieren hacerlo tipo MLS. El problema es que México no estaba para eso. México te quería tener una liga competitiva. Y para tener una liga competitiva y tener una selección que crezca, necesariamente tenías que conservar el ascenso y descenso.
0: Así
1: ahora,
0: es.
1: Lo de ayer para mí es una jalada de Mike Arriola del tamaño del mundo. O sea, vender el espejito, decirle, a ver, no va a haber ascenso y descenso, la Liga MX se cocina aparte, no es parte de la Federación Mexicana de Fútbol, somos una empresa aparte, ustedes están con la tercera, la Premier y la de expansión, y la expansión es la máxima liga de la Federación.
0: Sí.
1: Y dices, wow, pues ¿de qué se trata?
0: Se trata de beneficiar el tema económico, de no afectar los intereses, obviamente, de los clubes de la Liga MX, que son a final de cuentas quienes pierden o ganan este tipo de situaciones, pero pues obviamente están enterrando literal el tema del ascenso y el descenso por no sé cuánto tiempo. Ahora, el tema de la compra de las franquicias o la venta de las franquicias para poder algún club ascender, ¿ese dinero a dónde va? ¿A dónde se reparte? Sí, o benefician a los equipos.
1: No, entre ellos mismos.
0: o vemos que se tenga mejor infraestructura en las categorías menores. Uh-huh. O sea, en el fútbol profesional, Jesús, se está haciendo un cochinero, porque, por ejemplo, te lo voy a decir, en la tercera división, el año pasado los registros de cada jugador estaban entre los 4,000 y 4,500 pesos. Ahorita ya subieron a 5,600, 5,700 pesos. Es puro negocio todo, sí, ese, sí, asunto.
1: Me doy cuenta.
0: Todo, hasta las categorías menores.
1: Sin duda, de esta película vamos a seguir viendo varios cortometrajes, en verdad, falta muchísimo. El fútbol mexicano se está cayendo a pedazos, el sistema organizativo, la misma directiva de todos los niveles, créame que cada quien, sí, vela por sus propios intereses y jala agua a su propio molino. Don Miguel Ángel, le agradezco que haya estado con nosotros.
0: Como siempre, un gusto, mi estimado Jesús, y saludos a todo el auditorio, que tengan excelente fin de semana, nos vemos mañana.
1: Invítalos
0: a mañana a las 10 de la mañana en los Deporteros Radio. Vamos a tener muchos temas y mucha información muy interesante para todos ustedes.
1: Perfecto. Pues le agradezco, Radio Escucha, que me haya acompañado en estos 60 minutos de pura información. Yo soy Jesús Amador. Si Dios nos lo permite, nos escuchamos y nos vemos el próximo lunes a partir de las 3 de la tarde. Les deseo de todo corazón que tengan un buen fin de semana.

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0: 4:30.
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2: Les voy a contar la historia de dos muchachos que en su juventud solían llevar serenata a la misma chica. El tiempo los separó y fue también el tiempo el que se encargó de reunirlos otra vez. Y esto fue lo que sucedió al reencuentro.

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0: volvemos con más. Esta sí te complace.
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todo lo bueno que hemos recibido. Gracias, Señor, por la vida, por el trabajo, por los amigos. Ayúdanos a seguir sirviendo a los demás con humildad sin esperar nada.

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0: de los temas del señor Fernando Cano para ustedes y que tuvieras tanta suerte.
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0: Las 7.
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